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0: Hola, hola, ¿cómo se encuentran el día de hoy? Comenzamos una nueva semana, una nueva oportunidad y un gusto enorme reencontrarnos con todo el público que hoy ya está junto con nosotros. Hemos iniciado el programa con Guamanguinita Bonita, con Marco Antonio Moreno, un hitazo musical de este año que ya va a participar también en el
1: 7 y 9
0: de este año 2026. A puertas ya para recibir la estación primaveral. Nosotros y ustedes estamos contentísimos aquí en Radio Escarabajo. Yo soy Jaime Velázquez, junto con Jenny Ticón en la sala de sonido, Fabián, Víctor Manuel, hoy con Nicole Rivera, José Leo y el saludo de Jocelyn Fernández. ¿Cómo está Jocelyn?
2: Hola, hola Jaimito, ya estamos en el programa. La bienvenida a todo nuestro público que está enlazado con su programa Enlazando Nuestros Cantos. Desde Trujillo se enlaza con todos ustedes su amiga Jocelyn Fernández.

Pedicristal. Es un gusto enorme estar con todos ustedes, hacerles disfrutar de estas hermosas canciones que hoy traemos para ustedes. La agrupación Urbande canta Camila Mesa, Perdonarte, ¿para qué? ¿Para qué?

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Y ahí estaba una de las agrupaciones que va destacando desde Chachapoyas, Muna y Pacha. Mi vida eres tú. Lo disfrutas aquí en Enlazando nuestros cantos, segunda parte del programa. Y aquí va otra con Orígenes. ¿Dónde estarás? Orígenes de Huancayo, con ustedes.

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La agrupación Sumi Inca estaba con este excelente tema que hice, Latidos de Amor. Y en esta nueva semana que tenemos la gran oportunidad de regalarles estas lindas canciones, aquí va una reactualización que hace la agrupación Proyección. Antes ya lo escuchábamos con, si no me equivoco, con la agrupación Semilla, y que hoy la vuelve a reactualizar Proyección con la voz de Boris Flores, Luz de mi Camino, y lo disfrutamos aquí en Enlazando Nuestros Cantos.

Finalizamos el programa. Gracias por estar junto con nosotros. Volvemos el día de mañana en otra edición. Y nos vamos junto a este hitazo musical de Illari Flow, Jaujino hermoso, picaflor del campo. Hasta mañana.

0: momento para desconectarse del caos y estrés de la ciudad. 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

con Chavito Baja. Las vacaciones han pasado volando, como siempre, y ya estamos de nuevo en antena, pues para dar todo lo que tenemos. Y es poner esa buena música para todos nuestros amigos, que ya estáis ahí en sintonía. Saludar a todos los amigos que estáis ya en nuestra página de Facebook, Hitbox Vinyl Edition, los que estáis en topdiscoradio.com, los que estáis en la 107.2 de la FM también.

0: populares y de amigos. Enlaces, qué temas en esa página que ponen, que nos sirven luego pues para hacer estos maravillosos programas que realizamos. Aunque hoy vamos a empezar con algo de New Italo Disco, un amigo de esta casa también, ¿eh? Estamos hablando de Mod One, con ese Man on the Moon de este año 2020, en su versión extendida por Team 33. Vinilo que tenemos aquí, de color azul espectacular, cortesía de In Out Records. Y bueno, amigos, vamos a empezar.
1: 8 y 5.
0: Ahí estamos preparados, ¿eh? Vamos a ir con un poquito de New Italo y después nos adentraremos en el Estudio 54, en el Paralelo 64, porque tenemos ahí unas joyitas que ni os cuento. Pues nada, amigos, como siempre decimos, are you ready? Y arrancamos esta nueva temporada, séptima temporada de Hitbox Vinyl Edition. Desde Radio Despí, vamos con ese hombre de la luna de Mod One, ese Man on the Moon, versión extendida.
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0: Don't Look Any Further, que hizo en su momento también Dennis Edwards, que también me encanta esa versión.
1: 8 y 17.
0: La voz de esa mujer es angelical. Hizo otros grandes éxitos, como el One Night in Heaven, videoclip grabado además en Barcelona, en el Parque Güell.

Elegantísimo ese tema, Them People, ese Don't Look Any Further del año 1993. Los grandes éxitos de los 80 y de los 90 aquí en Hitbox.

Bueno, este es otro de los temas que sonaban allí. Mi amigo Nick Kershaw sonaba con el Bully Limicot y también sonó con este Riddle, el Enigma, año 1987. Otro de los grandes temas.

0: Soy Paco Disco Mix y me cuelo solo un segundo, un breve instante, para daros las gracias a todos los amigos que nos habéis seguido, tanto a través de Top Disco Radio, dirigido por nuestro comandante Xavi Tobaja, y en conexión con nuestra página Studio 54 Vinyl Connection.
1: Seguimos con más grandes éxitos, nos vamos con este gran tema de Rockwell, ese Somebody's Watching Me. Tema que salió en la mítica serie Miami Vice. Sí, sí, bailando y cantándola el amigo Ricardo Tubbs. Sí, sí, Philip Michael Thomas. Se pega una cantada de este tema de Rockwell impresionante. Y este tema tiene una pequeñita anécdota. Lo contamos luego al final del tema. ¿Os parece bien? Seguimos aquí en Hitbox, en la 107.2 de la FM desde Radio Despí.

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nuestros amigos nos torturaron durante mucho tiempo con sus grandes éxitos, con ese Blame on the Boogie, entre otros, los Jackson 5, comandados por Michael. Tenemos un apunte, el comandante me ha enviado un privado y me ha dicho, ¿este sonaba en Miami Vice? No, este no sonó, amigo. ¡Segurísimo! Tengo todo el Transleaks en Excel. Ya te lo pasaré. Y bueno, nos vamos con el túnel del tiempo a los sábados. A los especial sábados Brick, que hacían en Estudio 54, ¿os acordáis? Daban ese pase para entrar gratis a la sala, especial sábados Brick. No sé si valía 200 pelas, no me acuerdo ahora.

0: 8:53.
1: Bueno, este tema no tiene presentación. El amigo Joe Smooth con ese Promised Land del año 1989, los inicios del house en Estudio 54. Ralph Rosario, Joe Smooth, Todd Terry Project, entre otros grandes éxitos.

0: Bueno, amigos, con la amiga Divine y ese You Think You're Man, os decimos pues adiós. Se nos acaba ya este programa 296 de Hitbox Vinyl Edition. Los mejores éxitos en formato vinilo y maxi single. Gracias a los amigos de Radio Despiel, la 107.2 de la FM, que habéis estado en sintonía. Gracias a los que habéis estado también en nuestra página de Facebook.
1: 8 y 57.
0: Amigos del grupo Estudio 54 Barcelona Vinyl Collection. A Paco Discomix, a Lucía, a todos los amigos que habéis estado ahí. Muchas gracias. Ya sabéis que en un ratito tenéis ese podcast maravilloso para descargaros este programa y todos los que realizamos aquí en Top Disco Radio.

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0: 12 y 37.

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1: 1 y 49.
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1: Y ahora, señores,
2: 2 y 16.

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0: Hola, hola, ¿cómo se encuentran el día de hoy? Comenzamos una nueva semana, una nueva oportunidad y un gusto enorme reencontrarnos con todo el público que hoy
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0: junto con nosotros. Hemos iniciado el programa con Guamanguinita Bonita, con Marco Antonio Moreno, un hitazo musical de este año que ya va a participar también en el ranking de este año 2026. A puertas ya para recibir la estación primaveral. Nosotros y ustedes estamos contentísimos aquí en Radio Escarabajo. Yo soy Jaime Velázquez junto con Jenny Ticona en la sala de sonido, Fabián, Víctor Manuel, hoy con Nicole Rivera, José Leo y el saludo de Jocelyn Fernández. ¿Cómo está Jocelyn?
2: Hola, hola Jaimito, ya estamos en el programa. La bienvenida a todo nuestro público que está enlazado con su programa Enlazando Nuestros Cantos. Desde Trujillo se enlaza con todos ustedes su amiga Jocelyn Fernández.

0: ¡Gracias!
1: ¡Nahuel!
0: Buenas noches, gracias.
1: Bendice. Maravilloso, extraordinario tema musical que venía junto a este argentino inminente que invita a Jarcas a este bonito espectáculo en el Estadio Luna Park en Argentina. Nahuel Penisi junto a los Jarcas, Ave de Cristal. Es un gusto enorme estar con todos ustedes, hacerles disfrutar de estas hermosas canciones que hoy traemos para ustedes. La agrupación Urbande canta Camila Mesa. Perdonarte, ¿para qué?

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1: 4
2: y ahora
1: y 31.
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0: Y ahí estaba una de las agrupaciones que va destacando desde Chachapoyas, Muna y Pacha. Mi vida eres tú. Lo disfrutas aquí en Enlazando nuestros cantos, segunda parte del programa.
1: 4:37.
0: Orígenes. ¿Dónde estarás? Orígenes de Huancayo, con ustedes.

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1: Cuatro y 46.

la agrupación Sumi Inca estaba con este excelente tema que hice, Latidos de Amor. Y en esta nueva semana que tenemos la gran oportunidad de regalarles estas lindas canciones, aquí va una reactualización que hace la agrupación Proyección. Antes ya lo escuchábamos con, si no me equivoco, con la agrupación Semilla, y que hoy la vuelve a reactualizar Proyección con la voz de Boris Flores, Luz de mi Camino, y lo disfrutamos aquí en Enlazando Nuestros Cantos.

0: Finalizamos el programa. Gracias por estar junto con nosotros. Volvemos el día de mañana en otra edición. Y nos vamos juntos.
1: 4:55.
0: Flow, Jaujino hermoso, picaflor del campo. Hasta mañana.

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Hola, ¿cómo están, amable audiencia? Nos alegra mucho que nos escuchen. Con ustedes, James y la discoteca inolvidable del recuerdo. Bienvenidos a un nuevo espacio donde las canciones que amas te acompañan una vez más. En tu programa, Melodías del Amor. Canciones que hablan de amor y tocan al corazón. James Arce Espinosa, en la dirección y conducción del programa. Junto a Lidia Laura, en la coanimación, compaginación musical y control de sonido. ¿Qué tal, amigos? Es un verdadero placer saludarlos y compartir tus melodías inolvidables en la hora del recuerdo. Tú y yo siempre juntos, disfrutando de la dulce sensación de la música y lo gratificante de tu compañía.

hay recuerdos que nunca se van, porque encontraron su lugar en una canción. Una melodía puede llevarnos de regreso a aquella mirada, aquel abrazo, aquel amor que alguna vez nos hizo sentir que el mundo era nuestro. Y esta hora es para eso, para recordar lo vivido, para sentir lo que aún permanece y para dejar que la música diga aquello que muchas veces el corazón no se atreve a decir. Esto es Melodías del Amor, con tu locutor y amigo James Arce Espinosa, la voz que acompaña los recuerdos, junto a Lidia Laura, desde la sala de sonidos y grabaciones, frente a los controles. Ella, como siempre, muy atenta, muy precisa en el sono control. Continuamos, amigos, con Melodías del Amor, las canciones que tocan el corazón.

Seguimos disfrutando de esta selección musical, compartiendo canciones que tienen historia, sentimiento y esa magia especial que solamente las grandes melodías pueden conservar con el paso del tiempo.

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0: 5 y 31.
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0: Y bueno, amigos, antes de continuar con nuestra música, quiero contarles algo muy brevemente. 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
1: 5 y 34.
0: Comunicar, presentar y dejar huella. Ahora sí, volvamos a nuestra música, aquí en Melodías del Amor.

0: cordial y atento saludo para todos los amigos y las amigas, para todas las hermosas familias que nos sintonizan en Islay,
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0: en todos sus distritos. Y mientras la música sigue sonando, queremos que este sea también tu momento. Un momento para relajarte, recordar o simplemente disfrutar de la compañía de una buena canción.

0: y todas las maravillosas familias de Islay y sus distritos a esta hora ya se encuentran con nosotros para disfrutar de estas canciones que tocan el corazón y que hablan de amor. Porque hay momentos en que una canción parece convertirse en poema. Un poema escrito con sentimientos, con recuerdos y con esas palabras que alguna vez quisimos decirle a alguien muy especial. Porque cuando el amor inspira, cada verso tiene una historia y cada palabra puede quedarse para siempre en el corazón. Escuchemos ahora esta hermosa canción, un verdadero poema hecho melodía, aquí en Melodías del Amor.
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0: del amor.
1: Poema.
2: 5 y 49.
1: Trovador en serenata queriendo la luna enamorar. Poema. Es la tristeza, es la alegría, es el nacer de un nuevo día. Es dolor cruel de una pasión. Poema. Es un poeta apasionado. Es escribir desesperado lo que está aquí en el corazón.

0: Querida audiencia, ha sido un verdadero honor haberlos acompañado en esta cita cargada de memorias y emociones. En Jens y la discoteca inolvidable del recuerdo. Tú y yo siempre juntos, disfrutando de la dulce sensación de la música y lo gratificante de tu compañía. Nos hemos complacido en presentar Melodías del Amor.
1: Cinco y 55
0: y llegan al corazón. James Arce Espinosa en la dirección y conducción del programa, junto a Lidia Laura en la coanimación, compaginación musical y control de sonido. Agradecemos profundamente
2: 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Su
0: sintonía. Nos alegra mucho que nos escuchen. Amigos, será hasta nuestra próxima emisión con las melodías de tu preferencia. Hasta pronto.
3: ¿Ya puedo irme a casa?
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volcán. 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

0: volcánica de hace 1 millón de años ha creado un paisaje único de lava basáltica solidificada, similar a un paisaje lunar. Cultura viva en pueblos de piedra, aguas termales para olvidar los problemas y hermosas lagunas secretas. 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
2: Seis y 52.

Colca, pero seguro no sabías que forma parte de uno de los 7 geoparques mundiales de la UNESCO aquí en Latinoamérica, donde se alcanzan profundidades de aproximadamente 3.400 metros, más del doble que el famoso Gran Cañón del Colorado en Estados Unidos. 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

0: actividad volcánica de hace 1 millón de años ha creado un paisaje único de lava basáltica solidificada, similar a un paisaje lunar. 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
3: 7 y 3 minutos
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0: 7 y 5.
1: Buenos días. Ya estamos en las instalaciones de Radio Escarabajo. Hoy es martes. Ya estamos en la quincena de septiembre. Hoy martes vamos de inmediato con la información. Escolares de Punta de Bombón participaron en taller práctico de compostaje. Estudiantes de 7 instituciones educativas de Punta de Bombón participaron en una charla y un taller práctico sobre la preparación de compots, donde aprendieron a transformar residuos orgánicos en abono natural. La actividad se desarrolló en las instalaciones de la Casa del Maestro y permitió a los escolares conocer de manera práctica

0: compacto de residuos orgánicos y el cuidado de las áreas verdes. Participaron delegaciones de las instituciones educativas Manuel Tejada Portugal, Bombón, Víctor Manuel Torres Cáceres, Everardo Zapata Santillana, Señor de los Desamparados, Ernesto Olazábal, San Rafael y Eduardo López de Romaña. La jornada estuvo dirigida
1: siete a los promotores y siete
0: hospitales escolares, quienes recibieron orientación sobre prácticas de manejo de residuos orgánicos y alternativa para su aprovechamiento. La actividad fue desarrollada por la Gerencia de Servicios Públicos, Medio Ambiente y Seguridad Ciudadana y el Programa Municipal Educa de la Municipalidad Distrital de Punta de Bombón.
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1: 7 y 13.

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2: Más información se atenderá trámites del servicio eléctrico hoy martes en la curva. Vecinos de la curva podrán realizar diversos trámites realizados con el servicio eléctrico hoy martes 15 de septiembre en el local de la Municipalidad Distrital de Ambaldivia. La atención se desarrollará de 8 de la mañana a 4 de la tarde.
3: 7 y 23.
2: Y gestionar nuevos suministros, modificación de datos, consideraciones, consulta y el vale del descuento FICE, entre otros trámites. La jornada busca acercar la atención de los servicios eléctricos a los usuarios del distrito, evitando que tengan que trasladarse a otras localidades para realizar gestiones. La atención estará a cargo de la Sociedad Eléctrica del Suroeste, SEAL.
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1: 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Concluyó evaluación psicosomática para licencia de vehículos menores en Deán Valdivia. 50 personas inscritas en el proceso de obtención de licencia de conducir para vehículos menores culminaron la evaluación psicosomática en el distrito de Deán Valdivia. La evaluación es uno de los requisitos del proceso para obtener la licencia de conducir, por lo que los participantes continuarán con las siguientes etapas del trámite. Los postulantes también recibieron orientación sobre los requisitos y procedimientos.

0: privadas. El encargado de brindar orientación y seguimiento, Henry Salazar Marquina, quien proporcionaba información y asistencia técnica a los participantes.
1: 7:33.
0: El proceso cuenta con el apoyo de la Municipalidad Distrital de Ambalivia.
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1: Hoy martes, adultos mayores de Mejía recibieron charla sobre prevención de la violencia. Integrante del Centro Integral de Atención al Adulto Mayor, CIAM, de Mejía, recibieron una charla sobre la Ley 3364 orientada a reconocer, prevenir y actuar frente a situaciones de violencia. La exposición se desarrolló como parte de los acuerdos de la instancia distrital Concertación y estuvo a cargo de la licenciada
2: 7:37
1: Cornejo, representante del SEM Islay, y la doctora Dayana Escobedo Barreda, fiscal de la provincia. Durante la jornada también se realizó dinámicas, juegos y actividades recreativas en las que participaron los adultos mayores como parte de las acciones de integración y recreación CIAM. La actividad permitió brindar orientación sobre los mecanismos de prevención y protección frente a la violencia, además de generar un espacio de participación para los integrantes del centro. La jornada fue desarrollada por la Gerencia de Desarrollo Social de la Municipalidad Distrital de Mejía, mediante el Centro Integral de Atención al Adulto Mayor.
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2: 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Inicio de Academia Municipal Beca 18 para jóvenes de la provincia de Islay. Jóvenes de la provincia de Islay que buscan acceder a una beca de educación superior iniciaron su preparación en la Academia Municipal Beca 18, un servicio gratuito de reforzamiento académico orientado a postulantes al programa del Programa Nacional de Becas y Crédito Educativo PRONAVEC. Las clases se desarrollan todos los sábados de 9 de la mañana a 4 y 45 de la tarde, con un receso para el almuerzo a las 12 del mediodía con 45 minutos hasta
3: 7 las 2 de la tarde y 43
2: con 15 minutos. La convocatoria incluye a estudiantes de Mollendo y los demás distritos de la provincia. El programa está dirigido principalmente a jóvenes que se encuentran en situación de pobreza o pobreza extrema, de acuerdo con su condición socioeconómica, y busca brindarles preparación para afrontar el proceso de postulación a Beca 18. Los participantes reciben materiales educativos como parte del programa, además de orientación en su preparación académica. La Academia Municipal Beca 18 es impulsada por la Municipalidad Provincial de Islay y ha sido reconocida por PRONAVEC como una experiencia exitosa.
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0: realizan limpieza de la vía costanera en Mollendo y Matarani. La vía costanera que conecta Mollendo y Matarani fue intervenida con labores de limpieza en los puntos identificados como zonas de riesgo para los usuarios de esta carretera. Los trabajos se realizaron con maquinaria pesada de la Municipalidad Provincial de Islay y el apoyo con una cuadrilla de limpieza Provías Nacional. Como parte de las coordinaciones para atender las condiciones que puedan afectar el tránsito. Durante la intervención también participó personal de seguridad ciudadana que realizó labores de monitoreo para identificar posibles escenarios de riesgo y facilitar una respuesta ante situaciones que puedan afectar a quienes utilizan esta vía. Las acciones buscan mantener la carretera en condiciones adecuadas y reducir los riesgos
1: 7 y 53
0: pasajeros y demás usuarios de la costanera. Los trabajos son coordinados por la Subgerencia de Gestión de Riesgos y Desastres de la Municipalidad Provincial de Islay junto con Provías Nacional.
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Llegamos a la parte final de nuestra edición. Invitarlos para el día de mañana miércoles. Una edición similar. Hasta el día de mañana.

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Colca. Pero seguro no sabías que forma parte de uno de los 7 geoparques mundiales de la UNESCO aquí en Latinoamérica, donde se alcanzan profundidades de aproximadamente 3.400 metros, más del doble que el famoso Gran Cañón del Colorado en Estados Unidos. El geoparque Colca y Volcanes de Andagua abarca desde Cayoma hasta la

0: tectónica de hace 1 millón de años ha creado un paisaje único de lava basáltica solidificada, similar a un paisaje lunar. Cultura viva en pueblos de piedra, aguas termales para olvidar los problemas y hermosas lagunas secretas. Este geoparque es el combo completo para desconectarse del caos y estrés de la ciudad. Arequipa oculta secretos que tienes que vivir tú mismo.
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1: 8 y 25.

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1: Hoy nuestro invitado es La Ley. La Ley es una banda chilena de rock formada en 1987 en Santiago. Es considerada una de las agrupaciones más exitosas del rock latinoamericano, destacando por su mezcla de rock, pop y sonidos alternativos. La formación alcanzó notoriedad internacional con la voz de Beto Cuevas y la participación de músicos como Andrés Bove y Mauricio Clavería. Entre sus canciones más conocidas figuran El Duelo, Mentira, Aquí, Fuera de Mí y Día Cero. Un hecho que marcó la historia del grupo fue la muerte de Andrés Bove el 10 de abril de 1994, a los 32 años, en un accidente de motocicleta en Santiago. Tras esta pérdida, la banda continuó su carrera y alcanzó sus mayores éxitos comerciales a nivel internacional durante la segunda mitad de los años 90. La Ley obtuvo numerosos reconocimientos, incluidos premios Grammy y Grammy Latino, consolidándose como una de las bandas más importantes del rock en español. Aunque ha tenido periodos de separación y reencuentro, su legado musical sigue vigente en toda América Latina. Escuchas las canciones El Duelo y Día Cero.

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así llegamos al final de este recorrido en la máquina del tiempo. Gracias por acompañarnos y ser parte de este viaje musical que nunca pasa de moda. Recuerda que volvemos a encontrarnos a las 8 de la mañana y a las 5 de la tarde de lunes a sábado, siempre por Radio Escarabajo en los 106.9 FM y en todo el planeta vía internet. No te desconectes porque la música continúa y el tiempo sigue girando. 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
0: 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Cordiales saludos, hoy es martes 15 de septiembre, soy Hugo Almanza, bienvenidos a la información. Cada 15 de septiembre, la ONU conmemora el Día Internacional de la Democracia, instando a los estados a respetar y proteger, entre otros derechos, la libertad de expresión y de prensa, la libertad de información y la libertad de asociación y de reunión. En Umbral Perú, titulares. El fujimorismo persiste en cambiar la historia en los textos escolares con un relato encubridor, relegando los abusos y crímenes cometidos por agentes del Estado en la lucha contra el terrorismo. El ministro de Educación, Antonio Chan, dijo: vamos a retirar toda interpretación interesada que se haga de la historia. Para el historiador José Ragas, el gobierno busca simplificar el pasado para evitar las responsabilidades que tiene el primer gobierno fujimorista, a omitir abusos y a una serie de violaciones de derechos humanos que ya todos conocemos. Se está normalizando el vale todo con tal de combatir a fuerzas no solo terroristas, sino también más adelante de oposición. Es decir, el Estado tiene carta libre para hacer lo que sea y eso es muy peligroso, manifestó. 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Hoy aniversario de creación de la Policía de Investigaciones del Perú. Ante el rechazo a temas nada urgentes en las facultades solicitadas, la presidenta Fujimori anunció que ya viene aprobando también una serie de decretos de urgencia. Pese a cuestionamientos y reclamos, el Jurado Nacional de Elecciones anunció el debate electoral para las elecciones regionales y municipales, incluyendo al controvertido candidato Rafael López Aliaga, quien no cumple con el requisito de haber cumplido un periodo mínimo de 4 años entre una gestión y otra. El debate tendrá 2 fechas, el lunes 21 y martes 22 de septiembre. 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Alerta, Lima será un horno por el fenómeno El Niño. El Senami prevé una sensación de calor de 38 grados centígrados en el verano 2027. En tanto, expertos pronostican además episodios de lluvias intensas en la capital. Inseguridad en las calles, inseguridad en el gobierno. Hackearon al Ministerio de Economía y Finanzas. Mediante comunicado confirmaron que perdieron el control de su cuenta oficial en la red social X. La entidad estatal no sabe quién tomó el control ni cómo ocurrió la vulneración. El colmo, la Fiscalía inició la investigación contra el general de la Policía Nacional, Gustavo Pareja García, por enviar policías a su casa para realizar labores domésticas en beneficio suyo y de su esposa, como lavar platos, tender camas, cocinar, limpiar ambientes, entre otras. 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Indecopi anuncia el incremento de medidas contra el comercio desleal para proteger a la industria peruana. ¿Y hasta cuánto la venta ilegal de chips en las calles, lo que promueve la delincuencia? ¿Qué responde a eso Indecopi? La unidad de salvataje de la Policía Nacional informa que más de 100 policías salvavidas vigilarán las playas en invierno desde Ancón hasta Pucusana. Atención, corte de agua en distritos de Lima por sectores hoy martes 15. En Chorrillos, Ate, Pachacamac, San Juan del Lurigancho, Los Olivos, San Isidro y La Molina. Seguimos creciendo, llegamos a Rodríguez de Mendoza por Radio Chacapita, a Huacho por Radio Estéreo 92, a Puno por Radio La Voz del Altiplano, a Islay en Arequipa por Radio Escarabajo, a Carhuaz en Ancas por Radio Jaimar y por más de 100 emisoras a todo el país. Noticias nacionales. Hoy festividad de la Exaltación de la Cruz en Calca, Cusco. Recordando los 2 colegios por día. En Piura, más de 600 alumnos reciben clases en el Colegio Nuestra Señora del Rosario declarado en riesgo de derrumbe desde el 2023. Los muros están inclinados, apoyados en maderas, las aulas con rajaduras, la construcción se está hundiendo, señaló el director Gerardo Rufino. 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Esta es la semana de prevención del embarazo adolescente en América Latina. Hoy Día Mundial del Linfoma, hoy Fiesta Nacional de Independencia en Guatemala, El Salvador, Honduras, Nicaragua y Costa Rica. Hoy Día de Greenpeace. En Bolivia, Fernando Cerimedo permanece aislado en el penal de Chonchocoro tras supuestas amenazas de muerte. El ex asesor presidencial enfrenta 3 procesos legales en Bolivia, entre ellos por enriquecimiento ilícito, por feminicidio y violencia doméstica. La historia de la fecha, que ocurrió un 15 de septiembre, 1935, las leyes de Núremberg convierten a los judíos en ciudadanos sin derechos en Alemania. 1959, Víctor Andrés Belaunde es elegido presidente de la Asamblea General de Naciones Unidas. La frase de hoy: quien ha entendido la vida no corre, disfrute el camino. Síguenos y comenta, recuerda, lo que es útil se debe compartir. Soy Hugo Almanza, en Umbral Perú, vive la noticia. Para la Red Nacional de Medios, fueron los titulares. 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

0: se llama este humilde segmento?
1: Habla Barrio.
0: Habla. Saludo para toda la gente de La Curva, El Fiscal, Mejía, Matarani, Cocachacra, todo el Valle de Tambo, en toda la provincia de Islay. Muchísimas gracias por acompañarnos en esta segunda emisión de la semana, martes 15. ¡Llegamos a la quincena!
2: ¡Buena!
0: ¡Saludos! Empezamos programita el día de hoy. Me presento, yo soy Luis F, nada más. Acuérdate, sí. Primo hermano de Daniel F. El mismo.

0: abre el micrófono antes de tiempo. Me abren. Bueno, vamos a dar nuestro número de contacto. Por favor, apunten.
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0: Repito, reitero, repeat. 900-977-645. 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

de moda, esas novelas turcas, ¿no? Nadir, me suena a turco, me suena. Yo no quiero chicas. Saludo para toda la familia Flores. Gracias por acompañarnos. Edición martes 15. Ya volvemos con las informaciones, las noticias. Recuerda que en la programación de la radio también está un reconocidísimo periodista que es Hugo Almanza Rosado. Él nos trae un segmento también informativo que es Umbral Perú. Eso también se viene dentro de la programación de la radio.

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1: El genio argentino Charly García nos siguen pegando abajo. Bueno, todos los políticos, toda la política en general nos sigue golpeando duro. A los bolsillos, a la seguridad. Nos siguen pegando abajo. Para no hablar de temas tristes, lamentables en nuestro país, vamos a irnos rápidamente con el contacto telefónico, porque me parece que ya está con nosotros nada más y nada menos que Alberto Barrios Zúñiga, el Palomo, con Ronda Deportiva. Buenos días, Albertito.
2: ¿Qué tal, Luis Fernando? Buenos días a tu persona, buenos días a todos los oyentes de Radio Estar Abajo, 106.9 PM, y estamos listos con respecto a la información con Ronda Deportiva en esta mañana. Para todos los seguidores que estén atentos a que nos permite ingresar a sus hogares en todo lugar del país y el mundo.
1: Así es, vamos ahora sí con la información deportiva que tenemos para el día de hoy, martes 15 de septiembre.
2: Hoy martes 15 de septiembre empieza la hazaña para los equipos en Sudamérica con los cuartos de final, partidos de vuelta a Copa Sudamericana, donde hoy a las 5 de la tarde Vasco da Gama va prácticamente a recibir a Independiente Santa Fe de Colombia, 5 de la tarde hora de Perú, 7 de la noche hora de Brasil, y vamos a ver de estos equipos cuáles serán los clasificados a la final. Son 8 equipos que están en esta brega, y de los 8 van a quedar 4 para la final, y de esa manera habrá que esperar. Entonces, hoy martes también, Sao Paulo Boca Junior a las 7:30 hora de Perú, 9:30 hora de Brasil. Esto en Brasil, Boca Junior va de visita. Y mañana miércoles 16, Atlético Mineiro con Santos, son prácticamente otro compromiso entre brasileños, ¿no? Hora de Perú, 5 de la tarde, hora de Brasil, 7 de la noche. Y el día jueves 17, Cienciano del Cusco, es prácticamente de visita a Uruguay, al Estadio Charrúa de Montevideo City Torque, partido de vuelta, hora de Perú, 7:30 de la noche.

0: partido y hora de Brasil, mejor dicho, de Uruguay, a las 9:30. Entonces, viendo el panorama, aquí los que van a clasificar, según mi punto de vista, según mi trayectoria y experiencia
1: y 33,
0: los clasificados van a ser los siguientes. Tome nota, anótalo para recordar, porque yo
2: apuntamos, digamos,
0: de los 8 equipos, los que van a clasificar va a ser Cienciano, Boca Junior, Atlético Mineiro,
3: Escarabajo
0: y Vasco da Gama. Esos son, para mí, concepto personal, los que serían los clasificados.
4: ¡Sí!
0: De tipo Cienciano, Boca Junior, Atlético Mineiro y Vasco da Gama. Esos serían los cuatro que van a ir los ganadores al título y los perdedores por el segundo y tercer puesto.
2: Perfecto, perfecto. Oye, para aquellos que apuestan, que les gusta ahí hacer sus apuestas, bueno, ahí en las plataformas, pueden apuntarlo, pueden tomarlo en cuenta, ¿eh? Pueden tomarlo en cuenta. Ahí hemos apuntado, Muy bien, Alberto, ¿eh? Qué buen, bueno, hasta el momento has ido acertando con varios de tus pronósticos. No por nada te conocen como el brujo de Uchumayo, ¿no? Tienes ahí tu bola, no sé, ¿cómo haces?
0: No, son dos bolas, una de cuero y la otra de cristal. Ah. La de cuero que juega y la de cristal la que anuncia. Así es.
2: Guarda con, ¿no?, esas bolas, guarda con esas bolas, entonces, esas dos bolas que te hacen ver el futuro. ¿Qué más tenemos, Albertito? Ojo. ¿Qué más tenemos?
0: Luis Fernando, ojo, de antemano, los que van a jugar el título. Toma nota, otro apunte.
2: A ver.
0: Por el título se va a ir Boca Junior con Cienciano nuevamente, de acuerdo a lo que estoy analizando. Y los perdedores, ¿no?, van a ser por el tercer y cuarto puesto. Entonces, se van a volver a encontrar, de acuerdo a lo deportivo, lo que veo, el desarrollo hasta el momento, Boca Junior y Cienciano se van a volver a encontrar. Eso en la final de la Copa Sudamericana. Estoy adelantando hoy 15 de septiembre.
2: Estamos apuntando.
0: Esperaremos los resultados martes, miércoles y jueves. Y vemos qué desierto es el apunte respectivo del Palomo en ronda deportiva.
2: Del brujo de Uchumayo, ahí está. Boca Junior, Cienciano Boca Junior sería la final. Bueno, vamos a ver qué pasa, qué sucede, ¿no? ¿Qué, finalmente, qué pasa? ¿Qué sucede? Falta poco.
0: Así es. Y de esta manera les contamos. Y con respecto a la liga, el torneo Clausura Liga 1 de Perú, ya tenemos la programación para esta fecha 10, recordando que la fecha de 9 se ha marcado 21 goles, pero ahora la fecha 10 se viene este viernes 18, 3 de la tarde, Alianza Atlético de Suyana, Comerciantes Unidos. Viernes 8 de la noche, Alianza Lima con ADT de Tarma.
1: 10.
0: Sábado
1: y 37.
0: 1 de la tarde, Fútbol Club Cajamarca frente a Cusco Fútbol Club. El día sábado 3:30, Deporte Cristal Atlético Grau. Sábado 19, 6 de la tarde, Deportivo Garcilaso Universitario en el Cusco. Y el sábado 19, 8:15 de la noche, en la UNSA, Melgar recibe al Sport Boys. Y el domingo, 1 de la tarde, por Huancayo, con UTC, cierra 3:30, con Pablo II, con Deportivo Moquegua. Cienciano y Champas también estarían por confirmar para el día domingo 20 de septiembre, porque Cinciano está en la etapa internacional y es por eso que todavía está en suspenso, que puede ser que juegue el día sábado o para el domingo lo van a programar, por la razón que, mira, jueves a sábado cortito sería el espacio, pero si le dan para el domingo, entonces descansa un poco más luego de enfrentar este jueves al Montevideo City por la Copa Sudamericana, partido de vuelta. Entonces le están dando un tiempito especial para que se oxigene el equipo rojo del papá y sea un protagonista al 100% descansado para su compromiso por la fecha 10. Eso es lo que hemos dado a conocer, es la información en estas horas de la mañana, y a todos los que nos están permitiendo ingresar a sus hogares, quedamos muy agradecidos a las damas y varones hinchas de los diferentes equipos que están alentando en nuestro país, como también en el mundo, porque hay varios peruanos que hinchan por diferentes equipos, Alianza, Cristal, la U, en fin, pero en este caso, en Radio Carabajo, le damos preferencia a nuestros oyentes que son simpatizantes de Ronda Deportiva, Luis Fernando.
2: Así es, Ronda Deportiva todos los días con el gran, el único palomo de la FM, el internacional, mi gran amigo palomo, Albertito Barrio Zúñiga. ¿Qué otra información ya se redondeamos? De repente alguna mención por ahí, algo más para poder ya cerrar este bloquecito de hoy, martes.
0: Sí, vamos a programar para mañana con respecto a lo que ya la selección peruana tiene partidos amistosos justamente en este mes de septiembre, pero lo que vamos a ver, ¿cuándo va a ser la convocatoria, Mano Meneses, con relación a estos partidos amistosos de talla internacional en Estados Unidos? Eso lo vamos a dar a conocer mañana, porque estos compromisos ya están pactados, solamente falta definir la convocatoria y quiénes serían los convocados para ver lo que van a prepararse y esos partidos internacionales que tenemos ya cuatro en este mes de septiembre y octubre, Luis Fernando. Mañana lo ampliamos con detalles precisos, efectivos, al estilo de Radio Escarabajo.
2: Muchas gracias. Hasta aquí, Ronda Deportiva. ¡Adiós!

0: hacer que los candidatos, bueno, yo no puedo hablar mucho, tienen que ver ustedes, ¿no? ¿Les gusta, no les gusta sus propuestas? ¿O este señor tiene tal denuncia, tiene tal anticucho? Ustedes, ¿no? Matilde, discúlpame, ¿no? Discúlpame por ahí. Matilde me dice que hable también de los candidatos. Bueno, voy a hablar un poquito acerca de lo nacional. En Lima, por ejemplo, se está discutiendo muchísimo este tema de Aliaga. Muchísimo de que él está entrando como primer regidor. Y saben, ¿no? Que es encaletadamente, una vez que él logre, ¿no?, entrar el candidato de ese partido, él va a asumir el cargo de alcalde, ¿no? Entonces, es una... Ahí va. Déjame, por acá. Vamos a ponerle un fondito por acá. A ver, vamos a ver por acá. Ya. Bueno, eso es lo que está causando un poquito de... ¿no? De... para algunas personas un poquito de incomodo, ¿no? Como las personas, autoridades que supuestamente deben cumplir las leyes, le sacan la vuelta a las leyes, y eso es lo malo, ¿no? Por eso el país está como está. Y a donde estamos llegando, terrible, ¿no? Aliaga le quiere hacer el cuento y el Jurado Nacional de Elecciones le da toda la razón. Él puede postular, dice, como primer regidor o teniente alcalde, no sé cómo la figura exactamente, y luego, una vez que ingrese el candidato, pues él va a asumir, ¿no? Y es más, él dice que no es así, que él está, como la ley lo permite, postulando en el cargo que la ley le da esa posibilidad. Pero en sus paneles, en las publicidades, en las redes, está alcalde de Lima, el Porky, el Chanchito López Aliaga.
1: 10 y 53.
0: Y es, está, pues, clarísimo, ¿no? Está clarísimo. Entonces, Matilde, habla. ¿Quieres hablar? Nosotros tenemos aquí el micrófono 106.9, nos marcas. A ver, ¿cuál es el teléfono por si acaso? Si alguien quiere hablar de su candidato.
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0: Sobre todo aquellos que ya tienen definido su voto, ¿no? ¿Por qué razón?
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0: ¿Cuál candidato, ¿no? ¿Qué le ha convencido, ¿no? ¿Qué finalmente le ha hecho dar? Espero que no nos digan, ¿no? Por lo menos, ¿cómo era ese dicho que se ha vuelto muy popular? Roba, pero hace obra. Espero que no sea así, ¿no? Espero que no sea así. Bueno, oye, ya me tengo que ir a la música. Viene, me parece, el micro informativo de el señor periodista, ¿no? Son pocos los periodistas aquí en este país actualmente que yo me puedo quitar el sombrero, puedo decir señor periodista, porque lo que hay es mercenarios de la información, que hablan de lo que les conviene, manejan, tergiversan la noticia, descaradamente. Ahora están atacando a Keiko Fujimori, ¿no? Dizque, ¿no? Mira cómo lo atacan o tratan de distraer la información de noticias más importantes y más relevantes. Lo del caso Cerimeo, ¿no? Hay otras noticias que el tema de este asesinato en Trujillo, ¿no? Ha habido más. Esta semana ha habido aquí también, sigue habiendo. Pero este caso también es muy particular y encierra ciertas cosas, ¿no? Ciertas cosas que no está hablando la prensa de eso, definitivamente. Viene el periodista Hugo Almanza Rosado más adelantito con Umbral Perú, noticias aquí en Escarabajo 106.9. Así que no se muevan de la programación de la radio. Nosotros continuamos con mucho más aquí en la radio. Hoy estamos con un poquito de rock. La gente quiere escuchar un poquito de rock. Nosotros le damos temas de rock para que la gente pueda recordar un poquito aquella década, poquito pasada, del milenio pasado. 80s, 90s, vamos con Danza Invisible. Y ya regresamos con mucho más aquí en el programa. Esto se llama
2: Habla Barrio.

0: respeto para desconectarse del caos y estrés de la ciudad. 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
4: 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Cordiales saludos, hoy es martes 15 de septiembre, soy Hugo Almanza, bienvenidos a la información. Cada 15 de septiembre, la ONU conmemora el Día Internacional de la Democracia, instando a los estados a respetar y proteger, entre otros derechos, la libertad de expresión y de prensa, la libertad de información y la libertad de asociación y de reunión. 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El fujimorismo persiste en cambiar la historia en los textos escolares con un relato encubridor, relegando los abusos y crímenes cometidos por agentes del Estado en la lucha contra el terrorismo. El ministro de Educación, Antonio Chan, dijo: vamos a retirar toda interpretación interesada que se haga de la historia. Para el historiador José Ragas, el gobierno busca simplificar el pasado para evitar las responsabilidades que tiene el primer gobierno fujimorista, a omitir abusos y a una serie de violaciones de derechos humanos que ya todos conocemos. Se está normalizando el vale todo con tal de combatir a fuerzas no solo terroristas, sino también más adelante de oposición. Es decir, el Estado tiene carta libre para hacer lo que sea y eso es muy peligroso, manifestó. 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Hoy aniversario de creación de la Policía de Investigaciones del Perú. Ante el rechazo a temas nada urgentes en las facultades solicitadas, la presidenta Fujimori anunció que ya viene aprobando también una serie de decretos de urgencia. Pese a cuestionamientos y reclamos, el Jurado Nacional de Elecciones anunció el debate electoral para las elecciones regionales y municipales, incluyendo al controvertido candidato Rafael López Aliaga, quien no cumple con el requisito de haber cumplido un periodo mínimo de 4 años entre una gestión y otra. El debate tendrá 2 fechas, el lunes 21 y martes 22 de septiembre. 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Alerta, Lima será un horno por el fenómeno El Niño. El Senami prevé una sensación de calor de 38 grados centígrados en el verano 2027. En tanto, expertos pronostican además episodios de lluvias intensas en la capital. Inseguridad en las calles, inseguridad en el gobierno. Hackearon al Ministerio de Economía y Finanzas. Mediante comunicado confirmaron que perdieron el control de su cuenta oficial en la red social X. La entidad estatal no sabe quién tomó el control ni cómo ocurrió la vulneración. El colmo, la Fiscalía inició la investigación contra el general de la Policía Nacional, Gustavo Pareja García, por enviar policías a su casa para realizar labores domésticas en beneficio suyo y de su esposa, como lavar platos, tender camas, cocinar, limpiar ambientes, entre otras. 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Indecopi anuncia el incremento de medidas contra el comercio desleal para proteger a la industria peruana. ¿Y hasta cuánto la venta ilegal de chips en las calles, lo que promueve la delincuencia? ¿Qué responde a eso Indecopi? La Unidad de Salvataje de la Policía Nacional informa que más de 100 policías salvavidas vigilarán las playas en invierno desde Ancón hasta Pucusana. Atención, corte de agua en distritos de Lima por sectores hoy martes 15. En Chorrillos, Ate, Pachacamac, San Juan del Lurigancho, Los Olivos, San Isidro y La Molina. Seguimos creciendo, llegamos a Rodríguez de Mendoza por Radio Chacapita, a Huacho por Radio Estéreo 92, a Puno por Radio La Voz del Altiplano, a Islay en Arequipa por Radio Escarabajo, a Carhuaz en Ancash por Radio Jaimar, y por más de 100 emisoras a todo el país. Noticias nacionales. Hoy festividad de la exaltación de la cruz en Calca, Cusco. Recordando los dos colegios por día. En Piura, más de 600 alumnos reciben clases en el colegio Nuestra Señora del Rosario, declarado en riesgo de derrumbe desde el 2023. Los muros están inclinados, apoyados en maderas. Las aulas con rajaduras. La construcción se está hundiendo, señaló el director Gerardo Rufino. 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Notas del exterior. Esta es la semana de prevención del embarazo adolescente en América Latina. Hoy Día Mundial del Linfoma. Hoy Fiesta Nacional de Independencia en Guatemala, 9. El Salvador, Honduras, Nicaragua y Costa Rica. Hoy Día de Greenpeace. En Bolivia, Fernando Cerimedo permanece aislado en el penal de Chonchocoro tras supuestas amenazas de muerte. El ex asesor presidencial enfrenta 3 procesos legales en Bolivia, entre ellos por enriquecimiento ilícito, por feminicidio y violencia doméstica. La historia de la fecha, que ocurrió un 15 de septiembre, 1935, las leyes de Núremberg convierten a los judíos en ciudadanos sin derechos en Alemania. 1959, Víctor Andrés Belaunde es elegido presidente de la Asamblea General de Naciones Unidas. La frase de hoy: quien ha entendido la vida no corre, disfrute el camino. 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Soy Hugo Almanza, en Umbral Perú, vive la noticia.
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0: chicas?
1: ¡Hola!
0: Bueno, para comenzar esta hora, vamos a tomarnos una foto. A ver, júntense todos, por favor, júntense todos. Ahí está. Espero que hayan sacado su mejor carita. Todos estén peinaditos, ¿no? Y ha salido una bonita foto para el recuerdo. Bueno, 11 con 16 minutos. Nos vamos rumbo hasta las 12 del mediodía. Saludo para todos mis amigos de Mejía. ¿Dónde está la gente del fiscal, ah? No escucho, no los veo, no los siento a mis amigos de fiscal. ¿Cómo está la gente del fiscal de Matarani? Por si acaso tenemos un número de contacto, ¿ah?
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tenemos que queremos compartir con ustedes en esta parte de la mañana, hoy día martes 15. A ver qué encontramos. Bueno, si rebuscamos en el mundo político, pues no encontramos nada bueno ni saludable, pero que hay que conocerlo, ¿no? Por ejemplo, Patricia Juárez cobró 62 mil soles por gastos de sepelio. Y en una vergonzosa entrevista con el periodista Martín Rip de RPP,

0: increpó el periodista, que él también había perdido un familiar muy querido, su padre en este caso, pero él no cobró absolutamente nada. Es más, ellos tienen también ya un beneficio para cubrir ese tipo de percances. Dijo, no voy a hablar más de ese tema, ¿no? Vergonzoso. El monto se otorga, este monto de 62,000 soles, como parte de la cobertura del seguro institucional contratado por el Congreso para legisladores y sus familiares directos, no para otros trabajadores, ¿ah? Solamente para los miembros del Congreso, para los legisladores. Tras hacerse público este cobro, Juárez declaró que desconocía la existencia de este beneficio antes del deceso de su madre y que corresponde a acuerdos de mesa directiva adoptados administrativamente. Bueno, si tiene alguito de esencia, no la tiene. Y no son
1: 11 y 21
0: o legisladores de distintas orientaciones o tintes políticos, ¿no? Por eso aquí no existe derecha, izquierda. Es lo que nos pintan, ¿no? Desde aquí. Por eso que de repente ahora que fracase el modelo de Keiko, como ya lo está haciendo terriblemente mal, nuevamente la orientación sea para el lado izquierdo, ¿no? Y luego cuando pase con lo de esto, se van a la derecha. Y así estamos. Estamos así no sé cuántos años, ¿no? Pero cuando en realidad pues todo está podrido. Y bueno, revisando aquí también el tema de Josué Gutiérrez, el defensor del pueblo, que ha admitido que para los informes presentados para sustentar sus viajes de representación, que fue precisamente en fechas cercanas a su onomástico, a su cumpleaños, y que también viajó su esposa, bueno, contienen párrafos copiados íntegramente de otros documentos. Uf, ¿no? Rochezazo, ¿no? Esta investigación de Cuarto Poder, ¿qué está pasando, no? Este es el niño mimado en el tema o en el gobierno de Dina Boluarte, ha estado siempre amparado y ahora como que le están sacando la mano, ¿no? ¿Será realmente que lo quieren sacar o que lo quieren desviar ahí la información, las noticias? Bueno, esa es la información. Una investigación periodística del programa Cuarto Poder reveló que en varios informes de viajes a Europa

las instituciones nacionales de derechos humanos, notas de prensa y reportes anteriores de la propia Defensoría del Pueblo, ¿no? Copia y pega. Así. Y se otorgó un bono por $5,600, ¿ah? De bolsa de viaje. Ay, ay, ay. ¡Qué rico, qué rico! ¡Sí! Bueno, hay que asumir nuestro voto, sea derecha o izquierda, creo que todos tenemos que asumir nuestro voto porque esta es la clase de políticos que nos representan. Sea de cualquier tinte o color o orientación política, estos son, lamentablemente, de estos. A estos hemos encargado que administren

0: 13 y 25.
1: Las mujeres son

0: Lucho Cuellar, una de las grandes voces del grupo 5, también estuvo con otras orquestas.
1: ¿Y de ahí
0: ya desapareció? No, él tiene su propia orquesta ahora.

0: adelante con el contacto telefónico, porque ya estamos al aire con mi gran amigo Johnny Mágico. Johnny Valdivia, buenos días. ¿Por dónde vamos?
1: Hola.
0: ¿Por dónde estamos?
1: Hola. Hola, sí, ¿cómo estás, Fernando? Toda la audiencia de Radio Escarabajo. Sí, estamos aquí justamente transitando, caminando por lo que viene a ser la Plaza de Armas de Arequipa, observando, ¿no? Justamente también, como siempre, el movimiento continuo, constante, y sobre todo también para los turistas, ¿no? Que vienen arribando, paseando, tomándose fotos. Aquí también hay, como siempre, protestas, ¿no? De todo tipo se da, como dice, de toda la sangre. Vemos también los portales con muchos visitantes, tratando de también pasar momentos indescriptibles, ¿no? Tomándose de repente una foto con lo que viene a ser la fachada de la catedral. Y nosotros estamos encaminados en estos momentos a poder también darles a conocer a Radio Trabajo que este día 25 y 26 de septiembre se va a desarrollar lo que viene a ser una feria turística allá en el Valle del Colca, conocida también como Expo Comunitario, donde van a estar las agencias de viajes, los hoteles, restaurantes, en organizaciones y emprendedores que tienen que ver con el turismo comunitario, dígase de Ciballo, de Yanque, entre sábado 25 y domingo, 25-26, viernes y sábado, se va a desarrollar en el Valle del Colca. Y a propósito, es indudablemente siempre promover ese destino del Colca, ¿no? Uno de los más importantes y uno de los de las provincias más atrayentes de todo el Perú. Entonces vamos a estar en esa fecha conversando con los emprendedores, viendo más de lo que viene a ser su gastronomía, sus danzas, su artesanía, de repente también aperturando nuevos circuitos turísticos. Fernando, entonces también invitamos a todos los que están en la sintonía de Radio Escarabajo a darse un tiempo, porque realmente no es costoso. Mira, si uno viene del Valle de Tampa para acá de Arequipa, pocas horas, y de acá de Arequipa.
0: Hablemos
1: de Arequipa hasta
0: cifras.
1: Por ejemplo, tú debes conocer cuánto uno tiene que sufragar para viajar del Valle de Tampa a Arequipa. Me imagino unos entre 15 y 20 soles, Fernando.
0: Más o menos, 20 soles, ¿no?
1: Ya, 20 soles. Ahora, destino unos 20 soles más y se va a lo que viene a ser el Valle del Colca. A tan solo 3 horitas uno puede observar en el camino lo que viene a ser, por ejemplo, algunas lagunas donde se encuentran algunos animalitos exóticos, miradores.
2: Va
1: a poder observar también lo que viene a ser el mirador de los volcanes, donde se encuentra justamente una vista espectacular de lo que viene a ser el Nevado Mismi, donde nace el río Amazonas. Luego, ya llegando a Chivay, va a poder observar todo en todos sus

0: una, de repente un coliseo, que viene a ser una montera, y es justamente el techo del coliseo de la montera, conocida como la montera del Valle del Colca, y luego caminando hacia la Plaza de Armas, para poder de repente estar observando la Alameda Taquitusui, donde están 13 esculturas, 13 estatuas que simbolizan todo lo que viene a ser la danza del Valle de Colca. Y si Fernando va con su familia o con los amigos o los amigos de Escarabajo, puede tomarse de repente una chayasca, un jampi, de repente bebidas, como viene a ser también bailando también. A veces hay momentos que también algunos amigos danzarines reciben a las turistas bailando con esta danza conocida como el huititu, la danza del amor, la danza del enamoramiento. Imagino que también alguna vez has danzado frente a las amigas y de repente se han enamorado de tu baile, Fernando.
1: Tengo dos pies izquierdos intentando aprender el baile, que es muy bonito, muy colorido, y la historia que está detrás también es muy bastante curiosa, pero no he podido bailar, mi hermano. La gente se reía de mí, las chicas, por eso ya dejé el baile.
0: Así es, justamente es la danza del huititi, la danza del amor, declarada Patrimonio Cultural e Inmaterial de la Humanidad por la UNESCO, y realmente para lo que viene a ser la parte de la danza, uno solamente comienza a guiarse con los danzarines. Si es una dama, a veces tape con su sombrero collao o cabana, y si es un varón, con su montera, que es un sombrero a veces de colores, representa de repente al distrito de Chivay, de Tapay, de Coporaque, y uno se suma a los danzarines y te hace mover, que poco a poco uno va aprendiendo la coreografía, se va quedando empastado, y ahora si de repente uno se anima, hasta puede comprar su pollera, ¿no? Muchos dirán que la pollera es para las damas, ¿no? La pollera también, los varones se visten con pollera, porque realmente eso es distintivo de un huititi para poder enamorar a la dama y también confundir al papá, y por eso viene, por eso se llama la danza del enamoramiento, la danza del amor, y donde un varón enamora a una dama con la pollera, por eso se llama las dos polleras, su polaca, su guato, que también le conoce como cinta, y realmente es impactante poder bailar el huititi en plena Plaza de Armas de Chivay, o también de repente acá en la ciudad de Arequipa, ¿no? Cuando se hace a veces algunas ferias turísticas, Fernando.
1: Por aquí, algunos dicen que no conocen. Bueno, lo que yo tengo entendido es se recrea con esa baile del huititi cuando el Inca, la hija del Inca quería enamorar, estaba enamorando con una persona que era de bajo rango, ¿no? Del pueblo. Entonces, para ingresar, creo que se disfrazaba de dama, se ponía su pollera y así lograba acercarse a su amada. Algo así es, ¿no? Algo así me parece que es.
0: Sí, es una historia, es una historia carnavalesca. Justamente en todo el año se puede bailar el huititi, pero mayormente en los meses de enero y febrero, y también ahora que se viene diciembre, pueden asistir todos nuestros hermanos de Valle de Tambo a poder presenciar y ser actores, protagonistas de lo que viene a ser la fiesta de la Inmaculada Concepción, el 8 de diciembre. Todo una semana, en realidad todo un mes, la población recibe con los brazos abiertos a la población, no solamente guiándolos por algunos circuitos turísticos, sino también bailando, comiendo, tomando, llevando a este lugar de los baños termales de la Calera, Fernando, y a todos los oyentes de Radio Escarabajo en el Valle de Tambo. Es el único lugar en el mundo, eso no lo van a conocer mucho, la provincia de Cayoma, los guías de turismo, las agencias de viaje, es el único lugar en el mundo que un volcán te proporciona agua, agua desde lo que viene a ser las entrañas del volcán Cotayauli, que tiene 7 minerales.
1: ¿Potable? ¿Agua que se puede consumir?
0: No es potable, sino es con agua que contiene bastante mineral, sobre todo para aliviar algunas enfermedades, reumatismo, artritis, dolores musculares. De repente tú, Fernando, tú un día antes has estado bailando y te has tomado, no sé, diversos tipos de bebidas o comidas y estás con el estómago inflado, entonces también sirve también para desinflamar, para dolores gastrointestinales. Inclusive muchos indican también, he estado haciendo el experimento para lo que viene a ser la gastritis. Si tomas bastante agua también te cura la gastritis. Y si quieres también para el estreñimiento, tomas bastante agua y te da, como dice, te purga, esa agua te purga. O sea, tiene bastantes beneficios lo que viene a ser esas aguas termomedicinales y que provienen de un volcán, como nuestro amigo también de acá, de Cosa Seria, que está pasando en estos momentos.
1: mira, así es. Eso falta un poco investigarlo, realmente llevarlo a un laboratorio para ver qué minerales contiene, y sería muy bueno también darlo a conocer a todos, ¿no? Se supone que tiene varias propiedades, tú lo estás mencionando, algunas de estas propiedades que podrían ser beneficiosas para la salud. Bueno, ahí está,
0: tiene, ¿no? tiene de los minerales que contiene, que más mayormente conocemos, viene a ser, por ejemplo, hierro, tiene también magnesio, tiene también lo que viene a ser también el azufre, porque también es de color amarillento, tiene también zinc, sales, minerales. Entonces eso permite que el cuerpo lo pueda absorber. Una vez que ingresas al agua, como está el agua tibiecita a 35 grados centígrados, los poros se abren y van ingresando esos minerales y van haciendo beneficio a la persona que se encuentra de repente con ese estado, no, con un estado delicado de salud.
1: No es para beberlo directamente, sino para bañarte en esas aguas.
0: Hay para bañarse, hay, en realidad hay seis piscinas, de las seis piscinas hay una para reposo para las personas de repente que sobrepasan los 35 años, 60, 70, 80, y hay otras aguas también, pero ya están, les han bajado un poco la temperatura para que puedan de repente ducharse, de repente hacer unos cuantos estilos de natación, ¿no? Entonces hay cuatro piscinas para nadar, dos piscinas para reposar y otra para extranjeros, pero todos están acondicionados para que recibir a todos los turistas. El pago es mínimo, ¿eh? Mira, muchos dirán que de repente el pago será pues 10, 15, 20 soles, nada. Solamente hay piscinas de 50 céntimos, de sol 50, de 3 soles, de 6 soles, de 10 y de 15 soles. O sea, para todos los bolsillos, Fernando. Si tú vienes con toda familia, te van a designar la piscina de extranjeros. Como eres un medio rubio, vas a bañarte en la piscina grande.
1: Sí. Medio rubio, ojos verdes, ¿no?
0: A eso. Entonces, como te ven que eres extranjero, te van a asignar la piscina para extranjeros.
1: Gracias.
0: A tu altura.
1: Gracias a mi altura. Uy. No me malte.
0: Y a tu nivel.
1: No me malte.
0: A tu altura y a tu nivel.
1: Ah, ya. ¿Dónde es esto exactamente? La gente por aquí me dice, ¿de dónde estás hablando? ¿De qué lugar estamos hablando?
0: Estamos hablando de la provincia de Cayoma, cuya capital es Chivay. Si uno de acá de Equipa puede tomar los carros o lo que viene a ser Graterza, mismo terminal terrestre, hay minivanes y hay ómnibus. A 3 horas te lleva hasta la propia capital de la provincia de Cayoma y de la provincia de la Plaza de Armas, que es histórica. Uno toma unos pequeños colectivos, a tan solo 5 minutos a mano derecha se encuentran los baños termomedicinales La Carrera. Uno puede ingresar a Google y al toque lo puedo encontrar, o si no, ingresando al Facebook de Autocolca, que es la Autoridad Autónoma del Colca, y vas a poder encontrar todo el mapa turístico, vas a poder todos los circuitos, todos los senderos para hacer también de repente trekking, todo lo que viene a ser sus iglesias, puentes, restos arqueológicos. Eso, tienes toda la descripción con solo ingresar al Facebook
2: 11
0: Autoridad Autónoma
2: y 41.
0: Ahí vas a encontrar toda esa información, Fernando. Entonces es sumamente fácil y no es una gastadera, sino como muchos dicen, no vamos a de repente a otra ciudad, gasto menos. No, el Valle del Colca es realmente.
1: Tony me está preguntando por acá, Tony me ha escrito, me dice, esas personas que se acercan a ti cuando tú vas a la Plaza de Armas y te ofrecen también hacer este viaje, ¿es recomendable también adquirir? Porque ellos te ofrecen también como un paquete.
0: También hay tours acá en Arequipa, hay bastantes agencias de viaje que también te llevan por determinados lugares. Por ejemplo, dice, te voy a llevar de acá a Chivay, de Chivay te va a llevar a la Cruz del Cóndor, te va a llevar...
1: ¿Cuánto es una tarifa, para que no lo sorprenda, ya, más o menos cuánto, más o menos debería ser? Bueno, no una tarifa fija, pero más o menos entre cuánto no debería exceder, o cuánto como un mínimo.
0: Hay diferentes, depende como dice el alcance del bolsillo. Si uno quiere conocer gran parte del circuito, hay de 80 soles, de 100 soles, de 150, de 200 soles, dependiendo de uno donde quiera conocer. El caso mío, pues mayormente a mí no me gusta, mira, para mí yo prefiero ir, como dice, con la familia, sin prisa, sin medir los tiempos y poder conocer, ¿no? De repente, en una semana puedo conocer todo el Valle del Colca. Entonces, es preferible de repente irse en familia con su propia unidad y con la guía del Facebook de la Autoridad Autónoma de Colca, uno puede conocer realmente todo el Valle del Colca de repente en 3 o 1 semana. Ahora, si uno tiene una potente camioneta como Fernando, nuestro gerente, que tiene una Amarok, un día puede conocer todo el Valle del Colca.
1: Bueno, ya quisiera. Bien, ¿eh? La gente por aquí se está animando, por acá me dicen, oye, está económico, está accesible, de repente para ir, no de repente una semana, porque hay que hacer también algunas actividades, pero de repente 2 días, un fin de semana, 2, o ahora como vienen estos fines de estos feriados y se juntan, ¿no? Fines de semana largos, 3 días se podría hacer. ¿Ah? ¿Podría darse esa situación? Y se podría encontrar bonitos parajes, paisajes y cosas muy interesantes como tú lo has ya mencionado, mi gran amigo Johnny. Bueno, ya tenemos que ir cerrando.
0: Fernando, para terminar, si uno mira y quiere tener más orientación, mayor información a través de folletos o también a través del código QR, llega a la Plaza de Armas de Chivay, ubica la Municipalidad Provincial de Cayoma, y al lado hay una, hay un módulo de autocolca. Al toque le van a dar información sin pagar nada, le van a asesorar, le van a aconsejar, le van a decir qué debes comer, dónde debes visitar, cuánto tiempo vas a caminar, cuánto tiempo te puedes estar en las piscinas, cuánto tiempo puedes estar. Entonces te dan toda la información, cosa que no lo dan en ninguna parte de Perú. Y es el único lugar de Perú, te cuento también, es un dato bastante importante, es el único, la única provincia que tiene un calendario turístico los 365 días. O sea, todos los días hay festividades, hay homenajes, hay recibimientos, hay realmente, para mí es ahora actualmente el mejor destino turístico de todo el Perú, y ahora también ya es el Colca para el mundo. Por eso, destino mágico, el Valle del Colca.
1: Bien, bien, bien, buen dato, Johnny. Muchas gracias desde Arequipa, la Blanca Ciudad, invitando a toda la gente que vaya al Colca a visitar pues también todos estos lugares tan bonitos que nos has retratado. Gracias, gracias, Johnny.
0: Gracias, entonces estaremos ya en contacto con más información también de aquí de la actividad deportiva. Hemos estado también hace unos días en la ciudad de Pérez del Cusco observando el compromiso y la victoria fue del Cinciano 2-0 frente al Montevideo City Torque, y este jueves está jugando City 30 y esperamos que clasifique para la cuarta final y volver nuevamente, porque tenemos pendiente una visita al distrito de Machu Picchu, justamente donde se encuentra una de las maravillas, y esperamos estar también toda una semana visitando el distrito de Machu Picchu.

0: poquito, aunque sea, me han pedido esta canción. Me han pedido esta canción del recuerdo. Esta es la versión, bueno, de esta canción que es brasileña. Me han pedido esta canción. No sé si esta es la versión que quieres escuchar para mi amiga Patty. Esta es la versión que yo escuché. Tipo pop, ¿no? Tipo pop, porque la han sacado en techno, la han
1: 11
0: sacado en varias
1: y 53.
0: Versiones. Es amor. A ver, escucha un poquito ahí.

versión original es en portugués. ¿Ah? Busquen la versión original, es en portugués. Es amor. Vamos con otro pedidito también que nos ha llegado. Me dijeron, búscate la canción Maniac, Michael Cembelo, pero versión en español. ¡Qué cosa! Aquí hacemos de todo, ¿ah? ¿Qué pasó?

saludo muy, muy, muy especial para todos mis amigos en la Punta de Bombón, ¿eh? Un saludo especialísimo. Gracias, amigos de Mejía, mis amigos de Matarani, mis amigos de La Curva. De Mollendo. Saludos especialísimos. Ya tenemos que ir despidiéndonos. El día de hoy vamos a estar haciendo un poquito de rock. Un poquito de todo, de todo un poquito, de todo un poquito, como saben.

tocado bastante exigentes, ¿ah? Bastante exigentes, pero eso nos gusta. Nos gusta, nos gusta, nos gusta. Y nos vamos con esta canción, con un mix. No es con... Ya, vámonos con esta.

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0: 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Cordiales saludos, hoy es martes 15 de septiembre, soy Hugo Almanza, bienvenidos a la información. Cada 15 de septiembre, la ONU conmemora el Día Internacional de la Democracia, instando a los estados a respetar y proteger, entre otros derechos, la libertad de expresión y de prensa, la libertad de información y la libertad de asociación y de reunión. En Umbral Perú, titulares. El fujimorismo persiste en cambiar la historia en los textos escolares con un relato encubridor, relegando los abusos y crímenes cometidos por agentes del Estado en la lucha contra el terrorismo. El ministro de Educación, Antonio Chan, dijo: "Vamos a retirar toda interpretación interesada que se haga de la historia". Para el historiador José Ragas, el gobierno busca simplificar el pasado para evitar las responsabilidades que tiene el primer gobierno fujimorista, a omitir abusos y a una serie de violaciones de derechos humanos que ya todos conocemos. Se está normalizando el vale todo con tal de combatir a fuerzas no solo terroristas, sino también más adelante de oposición. Es decir, el Estado tiene carta libre para hacer lo que sea y eso es muy peligroso, manifestó. Umbral Perú, noticias de verdad. Hoy aniversario de creación de la Policía de Investigaciones del Perú. Ante el rechazo a temas nada urgentes en las facultades solicitadas, la presidenta Fujimori anunció que ya viene aprobando también una serie de decretos de urgencia. Pese a cuestionamientos y reclamos, el Jurado Nacional de Elecciones anunció el debate electoral para las elecciones regionales y municipales, incluyendo al controvertido candidato Rafael López Aliaga, quien no cumple con el requisito de haber cumplido un periodo mínimo de 4 años entre una gestión y otra. El debate tendrá 2 fechas, el lunes 21 y martes 22 de septiembre. Con Umbral, vuelva a sentirse bien informado. Alerta, Lima será un horno por el fenómeno El Niño. El Senami prevé una sensación de calor de 38 grados centígrados en el verano 2027. En tanto, expertos pronostican además episodios de lluvias intensas en la capital. Inseguridad en las calles, inseguridad en el gobierno. Hackearon al Ministerio de Economía y Finanzas. Mediante comunicado confirmaron que perdieron el control de su cuenta oficial en la red social X. La entidad estatal no sabe quién tomó el control ni cómo ocurrió la vulneración. El colmo, la Fiscalía inició la investigación contra el general de la Policía Nacional, Gustavo Pareja García, por enviar policías a su casa para realizar labores domésticas en beneficio suyo y de su esposa, como lavar platos, tender camas, cocinar, limpiar ambientes, entre otras. Umbral Perú nunca se detiene. Indecopi anuncia el incremento de medidas contra el comercio desleal para proteger a la industria peruana. ¿Y hasta cuánto la venta ilegal de chips en las calles, lo que promueve la delincuencia? ¿Qué responde a eso Indecopi? La unidad de salvataje de la Policía Nacional informa que más de 100 policías salvavidas vigilarán las playas en invierno desde Ancón hasta Pucusana. Atención, corte de agua en distritos de Lima por sectores hoy martes 15. En Chorrillos, Ate, Pachacamac, San Juan del Lurigancho, Los Olivos, San Isidro y La Molina. Seguimos creciendo, llegamos a Rodríguez de Mendoza por Radio Chacapita, a Huacho por Radio Estéreo 92, a Puno por Radio La Voz del Altiplano, a Islay en Arequipa por Radio Escarabajo, a Carhuaz en Ancas por Radio Jaimar, y por más de 100 emisoras a todo el país. Noticias nacionales. Hoy festividad de la Exaltación de la Cruz en Calca, Cusco. Recordando los 2 colegios por día. En Piura, más de 600 alumnos reciben clases en el Colegio Nuestra Señora del Rosario, declarado en riesgo de derrumbe desde el 2023. Los muros están inclinados, apoyados en maderas. Las aulas con rajaduras. La construcción se está hundiendo, señaló el director Gerardo Rufino. 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Notas del exterior. Esta es la semana de prevención del embarazo adolescente en América Latina. Hoy Día Mundial del Linfoma. Hoy Fiesta Nacional de Independencia en Guatemala, El Salvador, Honduras, Nicaragua y Costa Rica. Hoy Día de Greenpeace. En Bolivia, Fernando Cerimedo permanece aislado en el penal de Chonchocoro tras supuestas amenazas de muerte. El ex asesor presidencial enfrenta 3 procesos legales en Bolivia, entre ellos por enriquecimiento ilícito, por feminicidio y violencia doméstica. La historia de la fecha, que ocurrió un 15 de septiembre, 1935, las leyes de Núremberg convierten a los judíos en ciudadanos sin derechos a
1: ningún trabajo.
0: 1959, Víctor Andrés Belaunde es elegido presidente de la Asamblea General de Naciones Unidas. La frase de hoy: quien ha entendido la vida no corre, disfrute el camino. Síguenos y comenta, recuerda, lo que es útil se debe compartir. Soy Hugo Almanza, en Umbral Perú, vive la noticia.
2: Para la Red Nacional de Medios, fueron los titulares. 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

esa polquita.

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de los 7 geoparques mundiales de la UNESCO aquí en Latinoamérica, donde se alcanzan profundidades de aproximadamente 3.400 metros, más del doble que el famoso Gran Cañón del Colorado en Estados Unidos. El geoparque Colca y Volcanes de Andagua abarca desde Cayoma hasta la

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1: Dos y cinco.

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0: 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Cordiales saludos, hoy es martes 15 de septiembre, soy Hugo Almanza, bienvenidos a la información. Cada 15 de septiembre, la ONU conmemora el Día Internacional de la Democracia, instando a los estados a respetar y proteger, entre otros derechos, la libertad de expresión y de prensa, la libertad de información y la libertad de asociación y de reunión. En Umbral Perú, titulares. El fujimorismo persiste en cambiar la historia en los textos escolares con un relato encubridor, relegando los abusos y crímenes cometidos por agentes del Estado en la lucha contra el terrorismo. El ministro de Educación, Antonio Chan, dijo: vamos a retirar toda interpretación interesada que se haga de la historia. Para el historiador José Ragas, el gobierno busca simplificar el pasado para evitar las responsabilidades que tiene el primer gobierno fujimorista, a omitir abusos y a una serie de violaciones de derechos humanos que ya todos conocemos. Se está normalizando el vale todo con tal de combatir a fuerzas no solo terroristas, sino también más adelante de oposición. Es decir, el Estado tiene carta libre para hacer lo que sea y eso es muy peligroso, manifestó. Umbral Perú, noticias de verdad. Hoy aniversario de creación de la Policía de Investigaciones del Perú. Ante el rechazo a temas nada urgentes en las facultades solicitadas, la presidenta Fujimori anunció que ya viene aprobando también una serie de decretos de urgencia. Pese a cuestionamientos y reclamos, el Jurado Nacional de Elecciones anunció el debate electoral para las elecciones regionales y municipales, incluyendo al controvertido candidato Rafael López Aliaga, quien no cumple con el requisito de haber cumplido un periodo mínimo de 4 años entre una gestión y otra. El debate tendrá 2 fechas, el lunes 21 y martes 22 de septiembre. Con Umbral, vuelva a sentirse bien informado. Alerta, Lima será un horno por el fenómeno El Niño. El Senami prevé una sensación de calor de 38 grados centígrados en el verano 2027. En tanto, expertos pronostican además episodios de lluvias intensas en la capital. Inseguridad en las calles, inseguridad en el gobierno. Hackearon al Ministerio de Economía y Finanzas. Mediante comunicado confirmaron que perdieron el control de su cuenta oficial en la red social X. La entidad estatal no sabe quién tomó el control ni cómo ocurrió la vulneración. El colmo, la Fiscalía inició la investigación contra el general de la Policía Nacional, Gustavo Pareja García, por enviar policías a su casa para realizar labores domésticas en beneficio suyo y de su esposa, como lavar platos, tender camas, cocinar, limpiar ambientes, entre otras. Umbral Perú nunca se detiene. Indecopi anuncia el incremento de medidas contra el comercio desleal para proteger a la industria peruana. ¿Y hasta cuánto la venta ilegal de chips en las calles, lo que promueve la delincuencia? ¿Qué responde a eso Indecopi? La unidad de salvataje de la Policía Nacional informa que más de 100 policías salvavidas vigilarán las playas en invierno desde Ancón hasta Pucusana. Atención, corte de agua en distritos de Lima por sectores hoy martes 15. En Chorrillos, Ate, Pachacamac, San Juan del Lurigancho, Los Olivos, San Isidro y La Molina. Seguimos creciendo, llegamos a Rodríguez de Mendoza por Radio Chacapita, a Huacho por Radio Estéreo 92, a Puno por Radio La Voz del Altiplano, a Islay en Arequipa por Radio Escarabajo, a Carhuaz en Ancas por Radio Jaimar, y por más de 100 emisoras a todo el país. Noticias nacionales. Hoy festividad de la exaltación de la cruz en Calca, Cusco. Recordando los 2 colegios por día. En Piura, más de 600 alumnos reciben clases en el colegio Nuestra Señora del Rosario, declarado en riesgo de derrumbe desde el 2023, Los muros están inclinados, apoyados en maderas. Las aulas con rajaduras. La construcción se está hundiendo, señaló el director Gerardo Rufino. 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Notas del exterior. Esta es la semana de prevención del embarazo adolescente en América Latina. 9. Hoy Día Mundial del Linfoma. Hoy Fiesta Nacional de Independencia en Guatemala, El Salvador, Honduras, Nicaragua y Costa Rica. Hoy Día de Greenpeace. En Bolivia, Fernando Cerimedo permanece aislado en el penal de Chonchocoro tras supuestas amenazas de muerte. El ex asesor presidencial enfrenta 3 procesos legales en Bolivia, entre ellos por enriquecimiento ilícito, por feminicidio y violencia doméstica. La historia de la fecha, que ocurrió un 15 de septiembre, 1935, las leyes de Núremberg convierten a los judíos en ciudadanos sin derechos en Alemania. 1959, Víctor Andrés Belaunde es elegido presidente de la Asamblea General de Naciones Unidas. La frase de hoy: quien ha entendido la vida no corre, disfrute el camino. Síguenos y comenta, recuerda, lo que es útil se debe compartir. Soy Hugo Almanza, en Umbral Perú, vive la noticia. Para la Red Nacional de Medios, fueron los titulares. 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

pero seguro no sabías que forma parte de uno de los 7 geoparques mundiales de la UNESCO aquí en Latinoamérica, donde se alcanzan profundidades de aproximadamente 3.400 metros, más del doble que el famoso Gran Cañón del Colorado en Estados Unidos. El geoparque Colca y Volcanes de Andagua abarca desde Cayoma hasta la

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1: 4 y 5.
0: Hola, hola, bienvenidos a esta cita inolvidable. Hoy disfrutaremos de la mejor música de los 70, 80 y mucho más. Grandes hits que bailarás y recordarás. Bienvenidos a Música en Acción, con todo el poder de la música.

0: Hola, hola, un gusto enorme nuevamente reencontrarnos con todos ustedes. Ya estamos en Música en Acción con todo el poder de la música. Yo soy Jaime Velasco junto con Juancito Salgado en la sala de sonidos. Ya estamos disfrutando de estos hitazos musicales de los 70, 80, 90 y mucho más. Aquí en Radio Escarabajo, en este gran inicio, ahí estaba Deep Purple. Estrellas de la autopista. Es un gusto enorme estar con todos ustedes. Aquí en Radio Escarabajo, emitiendo la mejor señal, el mejor sonido, la mejor música. Bienvenidos sean.
1: Cuatro y trece.

maravillas musicales que se crearon en los 80. Ahí estaba Michael Jackson. Antes, Instant Replay. Invitando con todos ustedes todos estos hits musicales. Hoy con Juancito Salgado en la sala de sonidos. Juntos estamos presentándoles música en acción con todo el poder de la música.

verdaderas joyas musicales que hoy traemos para ustedes. Ahí estaba Rod Stewart con Passion, Peter Frampton, Muéstrame el Camino. Vamos a continuar junto a ustedes, junto con Juancito Salgado en Sala de Sonidos. Ya disfrutamos de Sleep. El amor es como el oxígeno.

0: Música en acción, y ahí estaba la banda Toto. Extraño en el town, extraño en el pueblo. Continuamos junto a ustedes en este programa súper especial de Música en Acción.
1: 4:45.

5 y más, amigos. Gracias por estar junto con nosotros. Yo soy Jaime Velázquez, junto con Juancito Salgado en Sala de Sonidos. Vamos llegando a la parte culminante de todo esto en Música en Acción con todo el poder de la música. Ya retornamos en cualquier instante aquí en Radio Escarabajo. Gracias. Hasta la próxima.

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los 7 geoparques mundiales de la UNESCO aquí en Latinoamérica, donde se alcanzan profundidades de aproximadamente 3.400 metros, más del doble que el famoso Gran Cañón del Colorado en Estados Unidos. El geoparque Colca y Volcanes de Andagua abarca desde Cayoma hasta la

0: Actividad volcánica de hace 1 millón de años ha creado un paisaje único de lava basáltica solidificada, similar a un paisaje lunar. Cultura viva en pueblos de piedra, aguas termales para olvidar los problemas y hermosas lagunas secretas. Este geoparque es el combo completo para desconectarse del caos y estrés de la ciudad. 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
1: 5 y 25.

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1: Hoy nuestro invitado es La Ley. La Ley es una banda chilena de rock formada en 1987 en Santiago. Es considerada una de las agrupaciones más exitosas del rock latinoamericano, destacando por su mezcla de rock, pop y sonidos alternativos. La formación alcanzó notoriedad internacional con la voz de Beto Cuevas y la participación de músicos como Andrés Bove y Mauricio Clavería. Entre sus canciones más conocidas figuran El Duelo, Mentira, Aquí, Fuera de Mí y Día Cero. Un hecho que marcó la historia del grupo fue la muerte de Andrés Bove el 10 de abril de 1994, a los 32 años, en un accidente de motocicleta en Santiago. Tras esta pérdida, la banda continuó su carrera y alcanzó sus mayores éxitos comerciales a nivel internacional durante la segunda mitad de los años 90. La Ley obtuvo numerosos reconocimientos, incluidos premios Grammy y Grammy Latino, consolidándose como una de las bandas más importantes del rock en español. Aunque ha tenido periodos de separación y reencuentro, su legado musical sigue vigente en toda América Latina. Escuchas las canciones El Duelo y Día Cero.

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así llegamos al final de este recorrido en la máquina del tiempo. Gracias por acompañarnos y ser parte de este viaje musical que nunca pasa de moda. Recuerda que volvemos a encontrarnos a las 8 de la mañana y a las 5 de la tarde de lunes a sábado, siempre por Radio Escarabajo en los 106.9 FM y en todo el planeta vía internet. No te desconectes porque la música continúa y el tiempo sigue girando. ¡Hasta la próxima!

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0: El ángel del Señor anunció a María, y ella concibió por obra y gracia del Espíritu Santo. Dios te salve María, llena eres de gracia, el Señor es contigo. Bendita tú eres entre todas las mujeres, y bendito es el fruto de tu vientre Jesús. Santa María, Madre de Dios, ruega por nosotros, pecadores, ahora y en la hora de nuestra muerte. Amén. He aquí la esclava del Señor, hágase en mí según tu palabra. Dios te salve María, llena eres de gracia, el Señor es contigo. Bendita tú eres entre todas las mujeres, y bendito es el fruto de tu vientre Jesús. Santa María, Madre de Dios, ruega por nosotros, pecadores, ahora y en la hora de nuestra muerte. Amén. Y el Verbo de Dios se hizo carne, y habitó entre nosotros. Dios te salve María, llena eres de gracia, el Señor es contigo. Bendita tú eres entre todas las mujeres, y bendito es el fruto de tu vientre Jesús. Santa María, Madre de Dios, ruega por nosotros, pecadores, ahora y en la hora de nuestra muerte. Amén. Ruega por nosotros, Santa Madre de Dios, para que seamos dignos de alcanzar las promesas y gracias de nuestro Señor Jesucristo. Amén. Oremos. Infunde, Señor, tu gracia en nuestros corazones, te lo suplicamos, a fin de que, conociendo por el anuncio del ángel la encarnación de Jesucristo tu Hijo, por los méritos de su pasión y muerte en la cruz, lleguemos a la gloria de la resurrección. Por el mismo Cristo nuestro Señor. Amén. Gloria al Padre, y al Hijo, y al Espíritu Santo, como era en el principio, ahora y siempre, por los siglos de los siglos. Amén. Gloria al Padre, y al Hijo, y al Espíritu Santo, como era en el principio, ahora y siempre, por los siglos de los siglos. Amén. Gloria al Padre, y al Hijo, y al Espíritu Santo, como era en el principio, ahora y siempre, por los siglos de los siglos. Amén.
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0: Hola, ¿cómo están, amable audiencia? Nos alegra mucho que nos escuchen. Con ustedes, James y la discoteca inolvidable del recuerdo. Bienvenidos a un nuevo espacio donde las canciones que amas te acompañan una vez más. En tu programa, Melodías del Amor. Canciones que hablan de amor y tocan al corazón. James Arce Espinosa, en la dirección y conducción del programa.
1: 6 y 5.
0: Lidia Laura, en la coanimación, compaginación musical y control de sonido. ¿Qué tal, amigos? Es un verdadero placer saludarlos y compartir tus melodías inolvidables en la hora del recuerdo. Tú y yo siempre juntos, disfrutando de la dulce sensación de la música y lo gratificante de tu compañía.

hay recuerdos que nunca se van, porque encontraron su lugar en una canción. Una melodía puede llevarnos de regreso a aquella mirada, aquel abrazo, aquel amor que alguna vez nos hizo sentir que el mundo era nuestro. Y esta hora es para eso, para recordar lo vivido, para sentir lo que aún permanece y para dejar que la música diga aquello que muchas veces el corazón no se atreve a decir. Esto es Melodías del Amor, con tu locutor y amigo James Arce Espinosa, la voz que acompaña los recuerdos, junto a Lidia Laura, desde la sala de sonidos y grabaciones, frente a los controles. Ella, como siempre, muy atenta, muy precisa en el sono control. Continuamos, amigos, con Melodías del Amor, las canciones que tocan el corazón.

del amor, presentamos el disco de oro en la hora del recuerdo. Y esta es una joyita.

Seguimos disfrutando de esta selección musical, compartiendo canciones que tienen historia, sentimiento y esa magia especial que solamente las grandes melodías pueden conservar con el paso del tiempo.

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0: Y bueno, amigos, antes de continuar con nuestra música, quiero contarles algo muy brevemente. Si te gusta la radio, la comunicación, la locución, o simplemente siempre has querido aprender a manejar mejor tu voz, quizá esto te interese. He preparado Locución Pro, el arte de la voz, un taller digital pensado para quienes quieran aprender desde cero y descubrir todo lo que pueden lograr con su propia voz. Lo tienes completamente en video para que puedas avanzar a tu ritmo y desde donde estés. 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Ahora sí, volvamos a nuestra música, aquí en Melodías del Amor.
1: Y 37.

cordial y atento saludo para todos los amigos y las amigas, para todas las hermosas familias que nos sintonizan en Islay y en todos sus distritos. Y mientras la música sigue sonando, queremos que este sea también tu momento. Un momento para relajarte, recordar o simplemente disfrutar de la compañía de una buena canción.

y todas las maravillosas familias de Islay y sus distritos a esta hora ya se encuentran con nosotros para disfrutar de estas canciones que tocan el corazón y que hablan de amor. Porque hay momentos en que una canción parece convertirse en poema. Un poema escrito con sentimientos, con recuerdos y con esas palabras que alguna vez quisimos decirle a alguien muy especial. Porque cuando el amor inspira, cada verso tiene una historia y cada palabra puede quedarse para siempre en el corazón. Escuchemos ahora esta hermosa canción, un verdadero poema hecho melodía, aquí en Melodías del Amor.

0: amor.
1: Poema es la soledad de la alborada, un trovador en serenata queriendo la luna enamorar. Poema es la tristeza, es la alegría, es el nacer de un nuevo día, es dolor cruel de una pasión. Poema es un poeta apasionado, es escribir desesperado lo que está aquí en el corazón.

0: Querida audiencia, ha sido un verdadero honor haberlos acompañado en esta cita cargada de memorias y emociones. En James y la discoteca inolvidable del recuerdo.
1: 6:57.
0: Tú y yo siempre juntos, disfrutando de la dulce sensación de la música y lo gratificante de tu compañía. Nos hemos complacido en presentar Melodías del Amor. Canciones que hablan de amor y llegan al corazón. James Arce Espinosa, en la dirección y conducción del programa, junto a Lidia Laura, en la coanimación, compaginación musical y control de sonido. Agradecemos profundamente su amable sintonía. Nos alegra mucho que nos escuchen. Amigos, será hasta nuestra próxima emisión con las melodías de tu preferencia. Hasta pronto.
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Colca, pero seguro no sabías que forma parte de uno de los 7 geoparques mundiales de la UNESCO aquí en Latinoamérica, donde se alcanzan profundidades de aproximadamente 3.400 metros, más del doble que el famoso Gran Cañón del Colorado en Estados Unidos. El geoparque Colca y volcanes de Andagua abarca desde Cayoma hasta

0: actividad volcánica de hace 1 millón de años ha creado un paisaje único de lava basáltica solidificada, similar a un paisaje lunar. Cultura viva en pueblos de piedra, aguas termales para olvidar los problemas y hermosas lagunas secretas. Este geoparque es el combo completo para desconectarse del caos y estrés de la ciudad. Arequipa oculta secretos que tienes que vivir tú mismo.
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